Fuimos allá. Cuento que aprendí temo casi 5 años era. Tenía en Nadia, Asmi, Asmi, ¿no? Tengo barbera. Tenía Sisi, que hay Adrián. Pero pues la vimos ya. Un pan. Que Iván. Se pusieron tocando Carlos, que ya pasó.